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0: Muy buenas noches, damas y caballeros, niños y niñas. Sean todos bienvenidos al mejor programa en español en todo Suiza, o por lo menos en el dial helvético. Somos los mejores. Este es el Papagayo, bienvenidos. 7 de la noche, 7 de la tarde para los que todavía tienen luz o luz de sol. 7:02 en Basilea. Saludos para todo el universo que nos escucha a través del www.radiox.ch o el 94.5 del FM en la zona norte de Suiza. Bienvenidos, este es el Papagayo. Los hermanos Pérez Pedrera están ausentes esta tarde, igual el Pocho, pero yo me dejé de venir. Tenía un par de cositas que hacer, pero bien, salí a tiempo y me vine volando. No volando, pero sí vine rápido, evitando el tráfico de las 6:30 de la tarde. Así es que, bienvenidos. Nuestro teléfono es el 061-500-2424, por si usted tiene ganas de llamarnos.
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0: Así se llama esta canción, Rico Coco.
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0: Es un remix de Alegría.
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0: De unas señoritas Elía y Elizabeth.
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0: Allá por los 70s.
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0: Entonces apareció NFC y se le ocurrió hacer un remix. Pero si quieren escuchar la original, es esta. Algo parecida. Muy retro. Ahí está. Le subieron un poquito el pitch y así comenzó. Bueno, bienvenidos. Este es el Papagayo. Con esto comenzamos. Con Rico Coco. Y Alegría.
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0: Bueno, estos días en donde el pronóstico de el tiempo en los celulares se equivoca, pensé que iba a llover, así lo decía mi aparato telefónico o la aplicación dentro de mi aparato telefónico, y no llovió. Llovió, pero poquito. Así es que quiero mandarle un saludo a todas aquellas personas que se pusieron chaquetas para la lluvia y se están asando con este calor. Yo soy uno más. Me fui así por si llovía y que no chequé. Y no llovió tanto. Está haciendo un calorcito rico. También saludos para usted que está haciendo su carnita al carbón y está escuchando el Papagayo. Vamos a comenzar con una tarea de esta semana. Me gusta hacer las tareas musicales porque me gusta traerles cositas que usted por lo regular no escucha todas las semanas o por lo menos en otra emisora. Allá por 1981 salieron unos señores, Darry Hall, y sacó una canción en inglés que fue un éxito. Y con esta voy a comenzar. I can go for that. Yo estaba pero pequeñito. Bello. Esa edad en donde las amigas de las tías le agarraban las mejillas y decían, ¡ay, qué lindo el niño! Ah, pues de en esa época, 81. Voy a tratar de adelantar un poquito la canción porque para que tengan un poco más. Pues resulta que hay un señor que se hace llamar Robot 95 y a capella con K, y se le ocurrió hacer un remix en inglés y en español. Y con eso comenzamos. Esta es mi primera tarea musical.

Hay algunas canciones que las originales son muy buenas y los remix terminan siendo un desastre. Esta no está tan mal, dado a todo lo que estamos escuchando hoy por hoy en otras emisoras, canciones en español. O sea, esta no está tan mal que digamos. Así que bueno, esa fue mi primera... la intervención, la participación musical para comenzar. Hay muchas noticias esta semana, pero antes de hablar de las noticias, quiero felicitar a todas las personas que andan en bicicleta, porque ahora es el Día Mundial de la Bicicleta. Es el Día Internacional del Sommelier, específicamente de los vinos, y también es el día de... el día del corredor, que un deporte que también se puso muy, muy, muy de moda, porque creo que al principio decían, ah, es que es barato, no se gasta mucho, correr no tienes que pagar nada, pero la cantidad de accesorios que ahora están a la venta en las tiendas para correr, eso es un billetal. Hay zapatos de 800 francos que de barato no tiene nada. Luego termitos para correr, termos para llevar agua, medias para la presión y todas las cositas. Pero felicidades para todos ellos. Por cierto, les anuncio, si usted vive por Gempen, esta noche hay el Gemperlauf o Berglauf, no sé cómo se llama, pero hay una carrera que va a comenzar o ya comenzó a las 6:30. Lo siento. Comenzaba a las 6:30 de la tarde, ya son las 7:15. Hay un tráfico en Dornach porque está cerrada la calle de Gempen, que comienza de Dornach hasta Gempen y viceversa, porque hay un montón de personas que están corriendo desde las 6:30 de la tarde hacia arriba, hacia Gempen. Así es que aprovechando el Día Mundial del Corredor, lo van a celebrar de esta manera, corriendo hacia arriba a la montaña de Gempen. Felicidades. Y felicidades a todos, porque es también el Día de la Bicicleta. Así es que para usted que anda en bicicleta ahora con este clima, aquí le va su canción. La Shakira y Don Carlos Vives.

0: bicicleta.
1: Y hablando de bicicleta, bicicletas, otro deporte que todos decir, ah, es que son, es barato. Una bicicleta es para la salud. No se gasta mucho. Ahora hay bicicletas de bicicletas también, al igual que zapatos y cosas para hacer deporte carísimo. Y hablando de las bicicletas, aquí atrás por... ¿cómo les puedo ubicar? Aquí por Dry Spitz. Por donde está esa zona de M Park, aquí atrás, están haciendo unas construcciones. Y resulta que hay una línea de buses, la línea 36... Que, claro, o sea, la calle que la están construyendo, la están reparando, como suele pasar en Basilea. Y las bicicletas tienen cierta velocidad a la que nos hemos acostumbrado a lo largo de tantos años. Y uno que maneja automóviles calcula esa bicicleta, la velocidad de esa bicicleta. Pues resulta que venía manejando un bus y... En esos momentitos entre el cambio de rojo y amarillo, verde y rojo, ese momento de trance del semáforo, pues apareció una bicicleta eléctrica de esas que vuelan, no andan, sino que vuelan, de esas eléctricas superpower, y se le metió al bus. Casi se lo lleva al otro mundo. Claro, el motorista, como todo buen motorista, no suizo, porque creo que no era suizo, le pitó, le hizo de todo. La gente adentro del bus vi que casi se caían los que venían parados. Con justa razón, no fue culpa del motorista, sino el de la bicicleta. Entonces, ahora que es el día de la bicicleta, es un poco de conciencia para la gente que anda en bicicleta, que tengan un poco de cuidado, respeten las señales de tránsito, respeten las velocidades, y también los que manejamos tenemos que andar con un poquito más de cuidado, no vaya a ser que nos pasemos llevando una bicicleta.
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1: Es una pena que ahora no están aquí los hermanos Pérez Pedrera, porque traje una canción de 1986 esta agrupación ya no existe, son Los Trincas, y esta canción le hubiera dado como anillo al dedo a uno de mis compañeros, mejor dicho, la voz de terciopelo.
7: ¡Atención, porque ahora van a salir los más locos, los más marchosos, los más zumbaos, los maníacos insaciables!
1: La Trinca. Pedazo de canción. Saludos, mi buen Dorian. Quiero una novia pechugona.

0: Ah, la novia pechugona. Ahora me hago sienta alguna pregunta, porque hay mucha gente que está defendiendo esas letras de Hoy por Hoy, que son bastante, bastante subidas de tono. Ahora estaba viendo unos videos en las redes sociales, en el TikTok, para ser honesto. Tengo un mal hábito de dormir en el sofá de la casa, y mientras me está dando sueño, empiezo a hacer un poco para arriba y pasar los videos del TikTok. Y estaba viendo una chica que le estaban haciendo una cirugía, y para ponerle la anestesia, ella empezó a cantar una canción hasta que la anestesia funcionara. De bájame el calzón y te voy a no sé qué y no sé cuánto. Y algunas de estas mismas chicas hablan de la violencia de género y todo. Y esas canciones comparadas con estas, ¡buah!, le sacan kilómetros. Kilómetros a la malicia. Sí hay un poco de picardía, pero no llega a la vulgaridad. Y así. Y revisando y viendo también todos estos documentales o estas piezas que hacen en las redes sociales, que no solamente están en TikTok, Instagram y todas estas, sino que también hay noticieros, hay personas que están haciendo sus publicaciones para reclamar que la casita de Bad Bunny está dando muchísimo de qué hablar, porque... están metiendo solamente a chicas demasiado guapas, supermodelos. Para las personas que no saben qué es la casita de Bad Bunny, es un escenario que se prepara con una casa en donde representar una casa en Puerto Rico, Latinoamérica, donde todo el mundo hace una fiesta, baila y todo. Y yo no he visto el concierto, ni quiero ir, ni voy a pagar un centavo por ir a ver a Bad Bunny, pero todo el mundo está diciendo, hey, ¿qué pasa con ese estándar en donde nos están queriendo obligar a ser de esta forma, vestirnos de esta forma, ser tetuda, tener falda corta, no pesar más de tantos kilos? ¿Dónde quedamos las gordas? ¿O dónde están las flacas? ¿Dónde están aquellas que tienen pechito cero? Entonces, ahí digo, sí, yo creo que también ahí se les fue un poquito la mano. Saludos hasta el otro lado del mundo, donde nos escuchen. Estados Unidos, América Latina. Este es el papagayo. Ya van 25 minutos de programa. Ya tenía mucho tiempo de no hacer un programa yo solo. Y me gusta.
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0: y cambiando un poquito de tema, estamos a una semana de que comience el Mundial de Fútbol. Y mencionamos aquí en El Papagayo, y no solamente aquí, sino que por todos lados, no tanto en los medios, algo que era un secreto a voces. El Mundial está un poco complicado, pero no porque sea complicado. Ya jugarlo en tres países es complicadísimo. Caro también. Pero todos hablaban de los conflictos que podría provocar o darse los juegos o el Mundial en sí si se llevara en México. Dicho y hecho, esto ya se cumplió. Tanto así que hay una línea de metro, creo que era el número 2, no lo sé, pero hay una línea de metro que no pudo llegar a ciertas inauguraciones previas al Mundial, porque es un show el Mundial, es el mayor evento que se transmite en el mundo entero y el universo, creo yo. Y ya México está dando problemas, hay un metro, un subterráneo, que se cayó una estructura, se cayó o se cayeron, o la cayeron, o la botaron, pues. Y además de eso, resulta, como decía una mexicana, que las trabajadoras sexuales marcharon contra las obras previas al Mundial, o sea, los trabajos de construcción previos al Mundial, en la Ciudad de México, con el eslogan, pónganle atención, si no hay solución, no roda el balón. Y resulta que decenas de trabajadoras sexuales, o sea, prostitutas, marcharon desde el centro de la calle, desde el centro de la Ciudad de México, para denunciar todo este caos que está provocando las obras previas al Mundial de Fútbol. Reclaman que por la calle donde ellas se ponían en la esquinita, ya no pasan los clientes. ¿Y cómo vamos a comer? Las niñas necesitan vender el cuerpo. Y eso es lo que están reclamando. Entonces, es un poco complicadito porque todo esto está afectando la economía de todas estas familias que dicen queremos vivienda y no queremos solamente un mundial del fútbol. Y tal y cual lo dicen los periódicos, nos importa una mierda lo que sea el mundial. Lo que queremos es comer y poder llevar estos alimentos a la casa. Así es que esa linda estructura de El Ángel, porque fue del Ángel hasta el Palacio de Bellas Artes,
2: se armó un tráfico que hay que ver.
0: Todo porque las señoritas, las meretrices, las trabajadoras sexuales, pues están hablando mal del mundial y con justa razón, porque hay un tráfico espantoso, calles que están cerradas, en fin. Yo me hicieron la pregunta y me gustó esa respuesta que di. Me metí un gol yo solo, pero para bien, a favor mío. ¿Con quién vas para el mundial? Yo en realidad voy con Latinoamérica. El primero, Argentina.
3: Esta es la tecla M para la selección.
0: Está difícil que vuelvan a ganar.
3: Yo

0: Sí, le voy a toda América Latina. A todos Le voy a México, le voy a Colombia, Argentina, Brasil.
1: Dale Argentina, no podés perder.
0: Sí, así que espero que, bueno, pueda hacer algo. Lo veo un poco difícil. No sé si esto va a ser posible, pero bueno, le voy a América Latina. Me encantaría volver a ver un Brasil campeón. Tengo eventos para el 6, tengo eventos para el 10. Tengo fiestas, que esto de verdad, esto va a estar bueno. Se los vengo contando después de esta canción de Piso 21 y Micro DDH. Te vi. Hay fiestas, ya se las vengo a contar.

Fiestas, fiestas, fiestas. Me enamoré de inmediato. Miren, hace poco, navegando por el internet, usted que está joven, como decían los señores antes, o como todavía siguen diciéndolo, usted que está joven, le luce. Usted que está joven, usted que escucha el papagayo y le gustan las fiestas. Le voy a dar la mejor de las recetas. Usted que joven, usted que jovencito. Yo ya soy liga papá entre casi, entre viejoven. Soy un papá viejoven, ese me lo acabo de inventar. Soy un papá viejoven. Pero si a usted le gusta la fiesta y usted está jovencito o jovencita y usa las redes sociales, les voy a recomendar un perfil para que se enteren de todas las buenas fiestas que están ocurriendo en Basel y que se van a organizar porque se vienen fiestas de fiestas y hay que agarrarse. Como dicen en mi país, agárrate colocha que aquí viene tu peine. Hay un perfil en Instagram que se llama Just Us. Just Us. Se lo voy a repetir. Just Us. Lo mejor de lo mejor para informarse de todas las fiestas, las buenas fiestas. Porque aquí hay fiestas de fiestas. Pero si quiere ir a fiestas buenas, es ese perfil. Just Us. Póngale atención por tercera. Última vez que se lo repito. Fiestas de fiestas, Just Us. Y ahí se va a enterar de las próximas fiestas que vienen. Incluso estoy casi seguro que si anda en la jugada, estoy seguro que van a empezar a anunciar algún tipo de VIPs, accesos para la gente que sigue este perfil. Mejor no le adelanto más, porque me pueden hasta regañar. Quiero hacerte pasar un buen rato. Y si de fiestas hablamos, pasándonos a las fiestas ya más latinas, para las personas que nos gustan los ritmos latinos, hay una agrupación que para mí es la número uno de Basilea para el ritmo cumbia. Ah, ya sabe de quién voy a hablar. Voy a hablar de La Culebra. Así es que les estoy anunciando que La Culebra... ¿Dónde dejé este anuncio? Aquí está. La Culebra tiene un fiestín este próximo 6, o sea, este sábado, en el Sommer Casino. La Culebra, Cumbia Nights. No tengo la hora, pero si es de nights, es de noche. Así es que los invito al Cumbia Night de La Culebra y los Surfer Smokers. Esto pinta bien. He ido a fiestas de La Culebra. Me encanta la cumbia más que la salsa. Soy cumbiambero. La fiesta es en el Sommer Casino en la Münchensteiner Straße número 1. O sea, para ubicarlo subiendo de Eschenplatz, donde van los tram para arriba. Los tranvías hacia Gundeli. Ahí la calle se divide. Ahí hay en esa esquinita, en esa cuchilla, esa esquina donde se parten las calles, ahí es el Sommer Casino. Así es que voy con la primera fiesta. Esta es, o se lo repito, Cumbia Night con La Culebra y los Surfers Smokers. Cumbia Night. Así es que no se pierda porque van a escuchar canciones como esta de La Culebra. Póngale coco. Este es el Latin Point. He ido a fiestas de La Culebra en donde hay un momento que me encanta bailar porque soy así, salserín, bailarín. Y hay un momento en que ya no se puede ni bailar porque es tanta gente y se pone muy, muy buena. Así es que, por favor, no se la pierda porque va a estar buenísima. Creo, voy a ver si me queda chance, me descuelgo porque es La Culebra.

Esta no se la puede perder, de verdad, se lo repito. Este fin de semana es el Cumbia Night. Cumbia, ¿sí se llamaba Cumbia Night? ¿Cómo se llamaba? Sí, Cumbia Night, La Culebra y los Surfer Smokers. Esto va a estar bueno. Otra fiesta. Mire, esto fue de cumbias. Ahora, si a usted le gusta la salsa, en el Vierteldacht, aquí enfrente de M-Park, el domingo se arman unas fiestas, domingo en la tarde, así mismo como lo oye. A pesar de que vaya a trabajar el lunes, va recargadísimo de buena vibra, de buena onda, mucho ritmo. En el Vierteldacht se hacen las fiestas de salsa de Fusión Caribe. Katia Sabastano y compañía se arman unas fiestas que tampoco ahí cabe un alfiler. Y súper, súper, así organizadísimo, top, fiestas top. Mire, vaya haciendo la lista. Le estoy hablando del perfil de Instagram Just Us. Estas son de lo mejor de lo mejor. Está en el Instagram, sígalo. Just Us. Discúlpeme, por favor. La fiesta de la culebra, el Cumbia Nights, este sábado. Katia en el Vierteldacht, el domingo. Y ya vengo con otra. Esto y más es lo que usted puede bailar el sábado.

A mí me cuesta, en realidad, soy bien sincero. Me gusta la salsa, puedo 3, 4, 5, 8 pasitos. 10. Con suerte me he hecho 10, de ahí no paro. Mi productora personal me ha enseñado un poquito más. Hacía un par de vueltas y se... Me cuesta la salsa, me cuesta. Pero le hago ahí, no quedo mal. Pero hay un tipo de salsa que a mí me gusta y es esta, que es un poquito más rapidita y así más holgada. Y se lo recomiendo, son de Chucky Town, pero esta otra me encanta. Y ahí me paro. Hasta el paso del plátano chacho le hago.

0: Bueno, esa es buena. Yo siempre me pregunto, ¿qué sentirá un suizo o una suiza manejando en este tráfico y poner el 94.5 en su vehículo o Radio X? Escuchar esto a esta hora. ¡Qué alegre!
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0: Bueno, voy con la última. Mire, hay un proyecto musical que se llama Tucuqueré. Este proyecto, estoy seguro que pinta, pero brutal, porque es Andulele, en Instagram es Andulele, síganlo. Un gran músico. Dejémoslo en gran músico, porque abarca muchísimo, la verdad. Y resulta que el Andulele está metido en un proyecto que se llama Tucuqueré. Y el Tucuqueré va a estar el próximo miércoles 10 de junio en el bar de El Unión, hasta. En la Unión. ¿Dónde es la Unión? En la Kliebeckstrasse 95, tram número 8. Entonces, si quiere escuchar a Tucuqueré, esos son cuatro muchachos que tienen, estoy seguro que esto funciona. Si está metido el Andulele, esto es gol. Bueno, anótenle en su agenda, miércoles 10 de junio a partir de las 7 de la noche viene el concierto en el bar de La Unión, en la Kliebeckstrasse. Así es que si quiere también tener buena música, ahí está, ya se lo anuncié. Las mejores fiestas, mejor se arruina.
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0: Fíjese que esta semana hablé con alguien al teléfono hasta, no voy a decir su nombre, hasta California. Hablé hasta California este fin de semana y me hicieron un viaje en el tiempo cuando yo tenía más o menos 14 años. Dije, ¡buah! No lo puedo creer. 14 años. Y me dijo, sí, me acuerdo. Tengo videos cuando te grabábamos en una cabina de radio. Se me puso la piel eriza. Ya tengo 53 en diciembre de estar en cabinas. Le agradezco a muchísima gente que a lo largo de la vida me enseñó a trabajar aquí. Y mis hijos han comido de esto, de que ahora es un trabajo hobby para mí. Y me siento sumamente feliz de hacer un programa como este. Este ha sido un año muy difícil para mí, pero venir aquí todos los miércoles, tener compañeros como los hermanos Pérez Pereda, Pedrera, Dorian David, son brutales. Brutal. El nuevo elemento en este equipo, el Pocho, Aarón, brutal. Es una biblioteca musical que me encanta. Así es que les agradezco muchísimo el escuchar, las personas que escuchan miércoles a miércoles, que sé que hay varias. Ahora con la tecnología que tienen, podemos saber cuántas personas están escuchando el Papagayo y se los agradezco. Así es que en realidad me encanta hacer este programa para muchas personas que hablan este lindo idioma en español. Y me alimenta, emocionalmente me alimenta en un año muy difícil venir aquí a hacer este programa. Así es que se los agradezco mucho y espero que nos escuchemos la próxima semana, el próximo miércoles. Y así los miércoles que se me permita seguir abriendo los micrófonos del 94.5 aquí en Suiza.
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0: Me toca despedirme hoy por hoy porque viene el mejor programa en portugués en todo Suiza, porque Beleza es el mejor programa en portugués de todo Suiza. Nos escuchamos la próxima semana. Chao, chao, chao, chao.
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